0: es la forma que la especie me usa para seguir existiendo. Solo sé que en cada día sobrevivido me pregunto cuánto va a quedar de mí cuando por fin aprenda a soltarme.
1: Te agradecemos mucho esta columna.
0: Muchas
1: siempre.
0: Gracias.
1: Yamile.

0: Habrá agenda jugando también con el nombre del espacio. Ahora, decíamos antes de empezar la entrevista, cada vez que alguien oprime un botón, probablemente ustedes estén involucrados en esa medición, en esa referencia.
1: Bueno, no directamente, ¿no? Porque no somos una pequeña empresa uruguaya, tenemos casi 30 años, vamos a cumplir en Uruguay, siempre buscando el uso más eficiente de la energía y el desarrollo de las energías renovables. Así que tenemos

motor que emite gases contaminantes por... Y le dice, ¿es más fácil de fabricar? No. Tiene muchísimas más partes móviles y se desgasta por la fricción de los pistones y necesita cambio de aceite y filtro de aire. Y le dice, ¿cuál es la ventaja?

0: la limpieza y la, desde el punto de vista de
1: Sí, la
0: gases
1: descarbonización.
0: contaminantes, y ni que hablar de los ruidos. Y déjame hablar del confort. Yo tengo auto eléctrico, es maravilloso. La experiencia de manejar un auto eléctrico vale la pena.

0: Vos ahí estás hablando del costo energético de producir el auto, y ahí la pregunta que nos tendremos que hacer es cuán distinto es producir un auto estándar que un auto a combustión.
1: Perfecto.
0: No tengo el dato, no lo estudié. Asumo que debe ser

que hay países donde su matriz eléctrica por ahí se produce con muchos combustibles fósiles, donde vos decís, pucha, pero está, consume electricidad, pero para producir esa electricidad gasté mucho petróleo o carbón en alguna central eléctrica.

0: No es el caso de Uruguay por lo que decíamos antes. Claro. Toda la energía nuestra, casi toda, viene de fuentes renovables.
1: Bien. ¿Qué hacer con la batería? Es otra pregunta cantada, ¿no?
0: Sí, y no me quiero escapar de la pregunta que me dijiste antes de la reventa, claro, que es algo que se cuestiona mucho. A mí en particular los autos me duran mucho, los tengo 10 años fácilmente, así que no ya veré.

0: qué sos escéptico?
1: Porque pienso que la degradación del auto eléctrico es menos de lo que la gente cree. O sea, ¿qué es la degradación del auto eléctrico? El motor eléctrico es una máquina súper noble, o sea, eso dura y dura.

0: cómo lo uses y cómo lo cargues.
1: Pero son ciclos, básicamente, ¿no?
0: Son la cantidad de ciclos que hagas. Sí. Y también tiene un envejecimiento con el tiempo. Por eso tiro la referencia para decir 1% por año. En 10 años perdiste 10% de tu capacidad de batería o 10%

y perdés 10%, te vas a quedar cerca de 320 y capaz que te empieza a apretar el zapatito si vos viajas para afuera, si te vas a Colonia y volvés, o al norte, te puede empezar a complicar un poco si no querés cargar en

veces más caro que, uh-huh. que uno eléctrico, por, no, como decía antes, ¿no? Uh-huh. No lleva un cambio de aceite, no precisa filtro uh-huh. de aire, sí. Son un poco más pesados, algunos dicen que puede complicar un poco más la amortiguación o los

país verde, con tender hacia cero emisiones, realmente lograr lo que hizo Noruega y que en poco tiempo veamos que todos los autos sean eléctricos, claro. Salvo excepciones, como te decía, digamos que necesites hacer muchos kilómetros y la batería todavía

0: compita contra los combustibles fósiles. Así que habrá que ver si el petróleo sigue volando, capaz que sí se hace competitivo. Por ahora es difícil esa competencia.
1: Bien, no me quiero olvidar de lo que te preguntaba al comienzo de esta entrevista, sumamente interesante, ¿no? Cuando

En referencia a esto, no decir que están trancados, ni decir que no están ocurriendo créditos hipotecarios, porque no es la realidad. Sí está pasando, hay mucha gente que accede a la vivienda a través del crédito hipotecario, pero podríamos decir que...

0: En definitiva, a la hora de asumir un crédito hipotecario, también, si bien uno no puede adelantarse al futuro, lo que siempre decimos, ¿no? Tratar de pensar un poquito en aquello que los que somos de determinada edad no recibimos quizás tanto, que es educación financiera,
1: Claro.
0: y saber si yo estoy a la altura de poder hacer tomar esta decisión a largo plazo, si tengo un plan B que quiere.

se hablaron, de tener una posición bastante firme en dar seguridad jurídica hacia el futuro. Eso también es importante a la hora de hablar de estos temas, tener presente eso, ¿no? Que todo acompaña, que cuando hablamos de si los requisitos

0: ¿Y qué ves ahí?
1: A Jorge.
2: Muchas cosas.
0: Igual, te digo, ya que hoy decías lo de los caramelos de Julio, del boliche del padre Julio Ríos, y eso.

en mayo del año 2024 en el CIADI, como decíamos, dependiente del Banco Mundial. El motivo que argumentó la compañía de origen chileno fue el contrato firmado entre el gobierno y Catonati para extender la concesión de

Hola, ¿qué tal, estimados oyentes? Reciban todos ustedes el saludo especial y cordial a través de los micrófonos de esta noble y potente radio. Una vez más, de

y puedan participar también, ¿no? Hay personas que pueden también ocultar su nombre a través de un seudónimo o un calificativo. Anoten el teléfono, por favor, 099 37 87 95.

billete del dólar es la moneda más fuerte del mundo. Te aseguro que cuando observes bien el billete te enterarás de que no es una moneda más. Todo comienza a raíz de la crisis económica mundial del año 1930. Los Estados Unidos de

secretos y misterios que tiene este billete. En los tiempos que corren, conmovidos por esta nueva crisis mundial, los más grandes ocultistas de esta época, buscando soluciones a los problemas económicos que aquejan a la sociedad, recomiendan usar estos poderosos símbolos.

sintonía todos los días se atiende en Montevideo desde las 8 de la mañana en horario recorrido hasta las 18 horas. De lunes a viernes también se atiende sábado, domingo y feriado. ¿Por qué? Porque sabemos que para los problemas no hay fecha, no hay día y no hay hora.

personal, responsabilidades no expresadas. Por eso le digo que no mezclemos las cosas. Trabajar en soltar culpas, delegar más y permitirte un descanso emocional podría ayudar también a que tu cuerpo se alivie. Pero mi consejo directamente es

Y con el programa y tenemos que seguir invitando a la gente. El teléfono lo vamos a dar muchas veces. ¿Por qué? Porque hay gente que se está uniendo recién al programa, entonces no tenía el número. 099 37 87 95.

0: 5 y el teléfono de línea 29 17 16 34. Tenemos a otra persona en línea. Vamos a ver de quién se trata y seguimos con el programa.
1: La persona, por favor, vaya, se acerque y va a comprobar resultados óptimos en muy poco tiempo. O sea, es un consejo que le doy. Cuente con esa ayuda porque yo lo vi en carne propia y sé lo que es. Doy fe que es así.
0: Muchísimas gracias, mi amiga, que acabas de enviarnos tu nota de voz. Gracias.

a que nos visiten también. 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

Cerro Largo, tenemos que ir a Tacuarembó, vamos a Salto, atendemos en Rivera, atendemos en Artiga, atendemos en Durazno, en Flores, Trinidad también, atendemos en Maldonado, en Piriápoli, en Rocha, atendemos en 33.

habla de cambios inesperados, rupturas o caídas de estructuras que parecían firmes. No siempre es negativo, también puede significar la liberación de lo que estaba estancado, aunque a través de una sacudida muchas veces

0: como siempre, a su disposición.
1: Y continuamos con el programa Enigmas de la Mente. Recuerda que si tienes un problema, sea cual sea,

Aquí nos visitan personas con enfermedades conocidas y también con malestares desconocidos. Mas sin embargo, todos mejoran. Todos tienen una oportunidad en la vida. Entonces, ¿usted qué está esperando? ¿Otro día más deja pasar?

que haga alguna oración aquí. ¿Para qué? Para que no me dejen de robarme los animales, para que los cultivos realmente florezcan mejor. Todo tiene respuesta, todo tiene solución en la vida. No dejes pasar un día más. Estamos aquí para escuchar.

suerte en este juicio que se ha alargado, hay una persona familiar tuyo, te digo desde ya, familiar tuyo, que te ha estado haciendo la guerra y esto está relacionado con envidias. Han estado visitando a esas personas de mano negra que se dedican a hacer el

0: Susana Maidana, nací el 23 de marzo del 1379. Yo consulto por mi esposo. Mi esposo está privado de su libertad y tengo otro muchacho que está en la calle, que salió hace tiempo, pero es el que me pretende.
1: Muchísimas gracias, Rosana, que eres de...

dices, y que también te querías quitar la vida. Qué triste eso, sabiendo que la vida es lo más lindo que Dios nos ha brindado. Pero gracias a Dios no sucedió porque te brindamos esa mano amiga y aquí estás feliz hoy en día. Y bueno, Diosito te ha traído aquí y aquí te va.

Problemas con las drogas, tabaco, alcohol. Siente ansiedad, escalofríos, miedo o angustia. No puede conciliar el sueño. Tiene malos vecinos o enemigos ocultos. Problemas en sus tierras.

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0: Te cuentan qué es noticia a las 6. 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

indicado por Inomet. Este lunes 11 continuará con cielo claro y algo nuboso, vientos del suroeste al oeste entre 20 y 30 kilómetros la hora. Las temperaturas, la mínima 8, la máxima 10.

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1: En algunos minutos vamos a actualizar la información referente

y demás pueda planificarse, y eso nos va a facilitar lo que es la entrega y puesta en funcionamiento de ese tipo de inversiones. El sistema financiero, a través de nuestra cooperativa Proleco,

0: importante para el socio de la cooperativa.
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0: Actualizado.

0: acompañan también, así que bueno, pensamos que vamos a andar muy bien hoy en San Gabriel.
1: Pasando a otras actividades, ¿qué es lo que tiene por delante la firma?
0: Por delante estamos con la feria mensual en Zapicán, que va a ser el 14. Luego viene el periodo de vacunación contra la aftosa.

0: todo el consorcio de lotes se va para allá a acompañar y hacer el remate en Buenos Aires, en Palermo, así que bueno, vamos a estar acompañando por allá a los dos escritorios que ya les rematamos, que es Rodeos y Joaquín González.
1: Por lo pronto, buenas ventas en esta jornada y

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0: del departamento, que es una de las zonas que más problema tiene con este flagelo que genera pérdidas millonarias de hasta 80 millones de dólares, incluso por encima según datos oficiales. Para ello convocamos al doctor Juan José Senatore, presidente de la Agropecuaria de Artigas. ¿Qué tal? Buen día. Gracias por estar en comunicación.
1: Bueno, un gusto, Martín. Buen día. Estar en el programa y...

0: y bueno, y tratar de ir avanzando en esos puntos.
1: De hecho, en San José, Frati advirtió sobre la eliminación del 1%, lo dio como un hecho.
0: Sí, lamentablemente.

del periodo de que pasó, pero muchas de las herramientas que nosotros pedíamos como acción para este agente sanitario están incluidas ahí, y creo que va a ser una herramienta.

décimas, 2 grados 7 décimas el aeropuerto. Y ahí por ahí andan Artigas también, con 2 grados. Por ahí andan las temperaturas más bajas. 16 grados es la máxima que pronostica Inumet.

21 ganó Abadema Kuma Agema de Etiopía con 1.06. Y en la 10K el triunfo fue para el uruguayo Agustín Lima con 33

ataque. El mes pasado fue asesinado un bebé de 1 año y 7 meses en la zona de Colón. El objetivo del ataque era el padre del bebé de 24 años, quien sobrevivió. El bebé iba en su falda.

Invicto, tras superar 3-0 a Mar de Fondo, el Picapiedra ganó por la segunda fecha de la C y lo hizo por 4-0 ante Frontera Rivera. Los dirigidos por Aguiar ganaron con doblete de Nicolás Rollón y tantos de Pablo Olivera y Emiliano.

Caballos incautados en San José, propietarios denuncian procedimiento irregular y severo, impacto terapéutico en un menor con TEA. Barcelona 2, Real Madrid 0.

Uruguay y plantea la pregunta de ¿para qué sirve en este tipo de pruebas? Los pasajeros del crucero del Antivirus parten hacia los hospitales desde Tenerife para iniciar

evaluar tres buques británicos de la clase River. Cada patrullera tendría un costo cercano a los 20 millones de dólares. Canelones, este será el periodo con más ejecución en vivienda. Rodrigo.

Esperándolos a todos ustedes desde las 6:30 de la mañana. Así que a darse una vuelta por allí en estos comienzos de jornada que cuestan un poco, ¿no? Pero todo se hace más fácil. En 21 de septiembre y Coronel Mora, a pasitos de Yauri. Hasta las

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a repasar algunos de los títulos que compartíamos con ustedes. Ahí en, ya si ingresamos en la edición del diario El País, habla de muy pocos médicos al norte del Río Negro. Una iniciativa del diputado del Frente Amplio

sigue reiterando en distintos dispositivos. Capelli explicó que la población destinataria de estos programas afectados por la falta o atraso en los pagos de salarios son personas en situación de calle y que algunos dispositivos funcionan como refugios para varones y

con impactos en la recaudación del Estado y en la competencia en el sector. La mayor incidencia es por el IMESI, con 782 millones de dólares, pero también está la tasa global arancelaria, que es un 0%,

La instrucción no es burocrática ni rígida. Se trata de un empujón para que las instituciones activen sus redes, docentes, equipos de orientación, contactos con otros centros educativos o autoridades locales, y busquen reinsertar a esos jóvenes, ya sea en la misma institución.

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pero las mínimas bajitas, entre 4 y 5 grados. Y las temperaturas están bajas de aquí al fin de semana. Se muestra así un cielo con algún pasaje de nubosidad, pero fundamentalmente cielo claro, y no hay lluvias, por lo menos hasta el domingo.

0: últimas horas que en primera instancia el gobierno departamental no va a fiscalizar con las cámaras en contenedores de residuos, sino que va a estar informando a los vecinos.
1: Permanecen a disposición de la Fiscalía los dos delincuentes

0: policía incautó armas y drogas. Entre los investigados había personas de nacionalidad brasileña, presuntamente vinculados al primer comando de la capital y con antecedentes en robos a bancos.
1: 7:20 de la mañana, fría mañana en buena parte del Uruguay.

base a la matriz que piensa llevar. A grandes rasgos, a ver, yo te podría decir, en el año 2006 eran más de 3.000 trabajadores en limpieza, hoy son 1.200. Entonces, o sea, ha ido obviamente bajando.

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2: 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Hasta el día de mañana estará cortado el cruce de las calles Piedras entre Misiones y Juncal. También Cerrito entre Juncal y Misiones. Y Tusaingó entre 25 de mayo y La Rambla 25 de agosto. Están previstos cortes de tránsito en el horario de 10 de la mañana de hoy y la hora 7 de la mañana del día martes en 33.

0: esquina Rambla 25 de agosto, en Juan Carlos Gómez y la Rambla 25 de agosto, y en las calles Bartolomé Mitre y 25 de mayo.
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2: Bienvenido, Javier, buen día. ¿Cómo te va?
3: Muy bien, por supuesto.

Por eso se dieron inundaciones enormes y complicaciones en departamentos como esa zona de Salto, en 33, en Tacuarembó, realmente precipitaciones arriba de 140, 100.

que se van llevando a cabo en los distintos días. Colibrí Matrero, de Cabaña La Pacífica, obtuvo entonces su sexto freno de oro. Es un caballo que tiene 15 años, obtuvo 3 veces el título consecutivo en la exposición en Destello.

viernes. Y por último, pero no menos importante, esta semana aparentemente se va a estar reuniendo Donald Trump y Xi Jinping para hablar de distintos temas. Bueno, desde la Casa Blanca confirmó que la exportación de vacunos o de carne

pero personas más realicen el descenso. Hay autoridades del Ministerio de Salud español, también de la Organización Mundial de la Salud, que aclara que esto no es una situación similar a la del COVID, que es distinto.

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La victoria, pasaron 4 partidos con derrotas consecutivas, le ganó 4-0 a Cerro, no fue partido, una exhibición de Nacional, una gran labor de Maxi Gómez, hat-trick, 2 penales y además un gol muy lindo de Pavel Núñez.

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0: Video.
1: 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Vamos donde vas. Mapfre.

0: casa de las víctimas.
1: En el lugar había dos niños, hijos de la pareja que resultaron ilesos. Las víctimas no tenían antecedentes penales. El crimen está siendo investigado por el Departamento de Homicidios de Canelones.
2: Permanecen a disposición de la Fiscalía los dos delincuentes que fueron detenidos tras el robo a una farmacia en 8 de octubre y Presidente Berro.
0: Sí, bajo la modalidad piraña, los delincuentes rompieron con una maceta la vidriera

0: Uno de los que plantearon justamente sus preocupaciones, sus advertencias por el futuro de la SAFAP en Uruguay.
1: Bueno, llamativo, ¿no? Es un detalle. Sí. Días atrás hablábamos a propósito de inclusive la reunión del presidente Lula con el presidente Trump, y había quienes señalaban que bueno, esa reunión se da también por la presión desde San Pablo, ¿no? De inversionistas brasileños y inversionistas estadounidenses que están en Brasil y también tienen que ver o tuvieron que ver con la campaña electoral de Trump, y las presiones se dieron hasta

0: Los gobiernos, y aquí se anuncia que podría ser de gasto cero.
1: Sí, una rendición de cuentas que tiene tiempo para ingresar hasta el próximo 30 de junio y hoy está sobre la...
2: Están haciendo un competidor, la misma persona, hace dos semanas a uno le dije, flaco, me estás diciendo por la tele todos los días que tengo que bajar con el Estado y venís a pedirme un tema gremial que yo te lo financie con un impuesto. Se van. U otro, el mejor puesto es uno que te pide que le des estímulos con MAP y no pague IRA. Ese es el mejor de todos. Dije, es 40 minutos discutiendo, flaco. Al final dije, vamos a hacer una cosa. Le digo a Don Román, vamos a poner IRA a esta gente y entonces después se puede presentar a Comar. No, bueno, pero entonces como, boludo, es un subsidio. Que yo ponga plata porque vos produzcas. Bueno, está difícil.

veces no solamente hizo uso de eso, sino que los perfeccionó, los mejoró. ¿Por qué? Porque es un instrumento fundamental que tenemos ahí. Pero lo que los uruguayos tenemos que ponernos en la cabeza es, está lleno de gente pidiendo ayuda en Uruguay que no la precisa. Lleno de gente, de clase media, de clase media alta, que quiere el tipo de cambio, que quiere el impuesto más bajo, que quiere... No precisamos ayuda, precisamos ayuda allá. Y eso requiere políticamente mover...

0: pienso de semana.
1: Congelado.
0: Ay, sí.
1: Ayer estuvo frío.
0: Sí.
2: Sí, sí, un fin de semana frío, Guillermo.
1: Sí, sí.
0: Por lo menos ayer salió el solcito.
1: Sí, pero el viento también conspiró. Porque cuando calmó el viento, se soportó mejor el fresquete.
2: ¿Y cómo va a seguir?

0: son de ningún animal, son de mentira.
1: No está vivo, ¿no? Como,
0: no.
1: Como preguntó alguna conductora muy famosa.
0: No, no, no. Guille, sí me queda eso que decías, estamos en época, obviamente, pero estas temperaturas son de otoño.

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0: pasó con los invitados?
1: Ana y Roberto están en el baño fascinados con la losa roca. Andrea y Martín en la cocina enloquecidos con los revestimientos portobelo y los muebles Johnson. Y Alberto, no me lo vas a creer, se sacó la ropa y se metió en la ducha Hansgrohe.
0: Pero la idea era juntarnos para charlar, ponernos...

9 corresponden a Montevideo, 966 al interior del país. Y vamos a hablar de la situación en el departamento de Canelones, que tanto nos importa, por supuesto, como cualquier punto del Uruguay. Y estamos en contacto con la profesora Gabriela Garrido, a cargo de Desarrollo Humano de la

0: Sinaí, entre Las Piedras y La Paz, a metros del Puente de La Paz sobre Montevideo, a 300 metros, que va a dar respuesta a uno de los lugares donde tenemos más problemas. Los lugares donde tenemos más problemas en Canelones, Espando y Las Piedras.
1: Sí, en Las Piedras, recuerdo una de las últimas entrevistas también, que tenían que ver con mujeres embarazadas que habían encontrado allí y situaciones que venían arrastrándose desde internaciones en Inahui, y bueno, situaciones muy complejas. ¿Cómo se pudo avanzar en eso?
0: Bueno, se ha avanzado muchísimo.

0: Lo del boleto que le mencionaba, porque tenía entendido que habían detectado personas que iban al refugio, pero que les quedaban lejos de su trabajo informal y que se manejaba la posibilidad de que, bueno, se tuviera en cuenta esa situación y hasta pagarle el boleto a la persona para que vaya al refugio y no pierda su lugar de trabajo.
1: Sí, eso que decís es...

Aquí en este tema, como en tantos otros, no, se podría decir que no existen las fronteras, ¿no? Lo que pasa en Montevideo, en Canelones, son temas del área metropolitana. Usted decía que no han crecido tanto los casos en Canelones, pero sí crecen en Montevideo. ¿Cómo se trabaja desde la Intendencia teniendo en cuenta la situación de Montevideo y, bueno, y esa posibilidad de que mucha gente pase a Canelones?

0: septiembre que está funcionando y cuál es el balance que se hace con ese centro de rehabilitación?
1: Bueno, nosotros estamos haciendo un balance positivo, estamos trabajando con 30 mujeres, tanto en mismo en la calle a veces con ellas, porque ellas no quieren ir al centro, otros sí.

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0: sábado al mediodía.
1: Mundial, exactamente, el sábado al mediodía. Y deja algunas frases que son de colección, o por lo menos que pintan la foto que a veces no vemos o que creemos diferente. Lo escuchabas, ¿no? Decía, el mismo que por la tele pide.

0: encuestas, bueno, la de Exante creo que se le consultó, sí, donde los empresarios están viendo con preocupación.
1: No, le dieron con todo, salió todo mal.
0: Sí, sí. Por eso, me parece que también hay un mensaje en ese sentido, ¿no? Sí. Hay que dar varias lecturas de esto, teniendo en cuenta propuestas que surgen, en algunos casos, del propio Ejecutivo, ¿no? Pienso en esta idea de Juan Castillo.

Y voy a ver si puedo profundizar en eso, en una experiencia en Chile que están, por ejemplo, yendo a buscar a los niños que tienen ausentismo escolar y han mejorado todos sus números en seguridad. Y esto es un estudio que se hace desde la

0: Cállense la boca. No, pará.
1: También pueden decir, pagamos buenos impuestos.
0: Que, ¿no? que haya un justo equilibrio. Y estamos todos de acuerdo que... Perdón, todos no. Pero estamos, al menos los que estamos...
2: Estamos todos de acuerdo, por lo menos yo. Esa es la frase de Fablet.
0: Claro.

0: Unos del frente que viven en las nubes y que el Estado tiene que hacerse cargo de todo.
1: Buen día. En Suiza, todo lo que es la parte ejecutiva del gobierno son 241 personas. ¿Para qué? Para 10 millones de personas. Por supuesto que la decisión es diferente y se toman medidas con el aval.

0: De salón. 9 de la mañana, 25.
1: No nos merecemos a Pepe.
0: No, es increíble. Pasó el primer fin de semana con alerta roja por frío en nuestro país. Ya te dijimos, ¿no? Eso implicaba la evacuación obligatoria para personas en situación.

0: sentido, Sibila señaló que está convencido del camino elegido y asegura que también hay un fuerte respaldo del presidente de Yamandú Orsi a su gestión. Pero escuché lo que decía.
1: Bueno, un respaldo muy fuerte, un respaldo obviamente en el diálogo personal con el presidente, que ha sido permanente. Yo tengo muy

0: obviamente en el diálogo personal con el presidente, que ha sido permanente. Yo tengo un muy buen diálogo con el presidente y un diálogo donde además todos los temas que hacen a la gestión del ministerio e incluso temas políticos más generales los conversamos mucho. Y además un respaldo público que fue muy importante, ¿no? Lo valoro muchísimo, la verdad que lo valoro muchísimo. Y en un contexto donde incluso surgieron planteos más desde la propia interna de la fuerza política que inmesa del respaldo del presidente, que es el que decide, ¿no? Quién está en cada lugar, y él está muy convencido de lo que estamos haciendo, me lo dice de forma permanente.
1: Me lo dice de forma permanente, decía el ministro, ¿no? De que Orsi le decía, yo estoy de acuerdo con lo que estás haciendo.
2: Vamos para adelante.

incluyen condiciones de organización, de músculo, de tejido social. Esos derechos después no se pueden garantizar en la realidad porque las personas a la primera crisis se caen y tenemos que apostar mucho a la potencialidad de las personas y de las comunidades. Eso es lo que estamos haciendo y por eso, por esa

0: pasando lo mismo y termina agrandándose la cantidad de gente en la calle. No creo que haya sido accidente lo de Mercedes, dice el 889. La gente va a empezar a actuar así o similar para eliminar, deshacerse de gente en situación de calle. No creo y espero que no.
1: No, te estaba bastante ebrio. Claro.

0: cuando se fue a construir el Palacio Legislativo, se dio una discusión muy similar, sí, en el sentido del valor que tenía para la ciudad.
1: Bueno, era una obra monumental, ¿no?
0: Y otro momento, además, ¿no?
1: Otro momento
0: del
1: país.
0: Sí o no. También se discutía que no era el momento.
1: Sí, pero eso es verdad.

0: En YouTube se lo dice en 90. Ok, ¿te parece que vayamos
1: bueno,
0: a la primera
1: tanda? Me parece
0: bárbaro.
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0: No, ahí te conviene el débito, claro.
1: Claro.
0: Primero porque hay un descuento.
1: Claro, tienes razón.
0: Directamente.
2: Te devuelven algo.
0: Te devuelven algo, bueno, pero hay un descuentito.
2: Pero
0: que no lo tenés con la otra tarjeta.
2: No sumas puntos.
0: Bueno, no sumas puntos, pero también es que si se te llega a complicar y tenés que.

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0: fuera y las consideraciones que puedan hacer los medios sobre determinado jugador y que todo puede repercutir en,
1: no quiere vivir, no quiere que nadie opine.
0: El campeón del mundo ya la hizo pública.
1: Claro.
0: Hoy temprano, antes de las 9 de la mañana. O sea que no afecta en nada, ¿no? Y yo creo que ya es un orgullo para cualquier

0: buenos términos, está bien, esto nos atañe a todos, como dice Bao, nos atañe al día para después del
1: clarísimo,
0: Mundial. Pero
1: clarísimo.
0: También está la probabilidad de que no haya clásico. Sí. Y ya no hay esas especulaciones.
2: Estaba echando las tablas, ¿no? Corinthians 10 puntos, Platense 7, Peñarol 2 con menos 3 goles.
0: Sí, por eso.
2: Y Santa Fe también 2 con menos 3 goles. Está difícil, está feísima para nosotros.
0: Y tiene que recibir a Corinthians en...
2: Sí, los números del Grupo Nacional son diferentes. Tolima con 7, pero con 4 goles a favor. Coquimbo 7, sin goles a favor. Universitario 4 con menos 1. Y último Nacional con 4 puntos,
0: igual
2: que tiene menos 3.
0: Igual no te olvides que hoy el primer...

0: Acertando. Y bueno, también en Bayern Múnich, yo creo que Federico va a seguir en el Madrid y que bueno, después todo volverá a su causa.
1: Por ahí el tiempo, ¿no? Hace que pase un poco.
0: Lo que pasa es que todo es normal. Los jugadores te dicen, bueno, esto siempre pasó.

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0: Andrés Méndez.
1: Me dijeron que tus hijas la cantan.
0: Sí, les encanta la cumbia para selección, mira, señor. Es de La Planta y el Fata, ¿no? Sí, qué de La Planta grande y el Fata Delgado. Bueno, ¿por qué escuchamos esto?
1: Porque
0: estamos a un mes exacto de que arranque la fiesta, Max.

0: Del fútbol, la Copa Mundial de la FIFA 2026.
1: El Estadio Azteca en Ciudad de México fue confirmado como la sede del partido inaugural del próximo jueves 11 de junio. No se llama más Azteca ahora, ¿no?
0: No, Estadio Ciudad de México. No tiene
1: el nombre de una empresa.
0: Sí, le pusieron como el Antel Arena. Ahí va. Bueno, haciendo historia como la sección de Mariano, sí, porque será el primer escenario en recibir tres aperturas mundialistas. Acordate.

0: que pasó en Qatar con un objetivo claro: alegrar a los miles de uruguayos que viajarán desde todas partes del mundo para alentar a la celeste. Sí, señor.
1: ¿Miles o cientos? ¿Cuántos viajan realmente a ver Uruguay?
0: Buena pregunta. Digamos que muchos ya tienen sus pasajes y paquetes en mano, otros están

0: se demora en conseguir, por ejemplo, la visa? ¿Y de qué depende el éxito del trámite? Y ese que genera tanto miedo, que es la entrevista. Y
1: claro, ¿viste? Para que te den la visa.
0: Claro.
1: ¿Qué precio tienen las entradas, la comida, el alojamiento y el transporte? Son algunas de las preguntas también.
0: Bueno,
1: ¿no?
0: Y no podemos ser.

0: postres.
1: Los paquetes, en cuanto a precio, van variando. Si uno decide asistir a un solo partido es una cosa, si decide asistir a dos partidos es otra, si decide

Pero bueno, si en Miami hay y entre ellos el militar jubilado que se investigó, ¡puah! Completito Scooby, ¿eh? Bueno, mira, como decía Rodrigo, ¿no? Los precios son elásticos y dependen de qué tanto quiera ver el hincha. Por ejemplo, un paquete estándar para presenciar.

0: Bueno, empezamos este informe hablando de miles de uruguayos que viajan al Mundial, ¿no?
1: Efectivamente, vos empezaste diciendo eso, ¿no?
0: Y Rosales de Hiperviajes habla con optimismo, pero fuimos a evacuar la duda con Carlos Pera.
1: Sí, ¿cómo evalúan la venta de paquetes y la cantidad de uruguayos

0: Y después te topás con la realidad de impuestos y deudas, deja quieto.
1: Bueno, también es verdad eso, mucha gente se juega lo que no tiene para poder ir. Pero bueno, hablemos de precio de entrada.
0: Hablemos, si querés, Pepe. ¿Hay que pagar entrada?
1: En octubre de 2025 FIFA abrió una primera ventana de

0: ahí está el textual de la web, ¿no? Ahí lo están viendo.
1: ¿Y por qué empezó a hacer tanto ruido también esta web que te estamos mostrando en YouTube? Porque la semana pasada se ofreció una entrada.
0: Sí.
1: Escuchá esto.
0: A ver.
1: Una entrada para la final del Mundial.

0: Online de triado
1: universitario, no.
2: Es un montón.
0: You cannot go to
1: que pueden comprar por menos de $300. Si no puedes ir a ver un partido universitario en Estados Unidos, ni hablar de un partido profesional de alto nivel, por menos de $300. Y está

0: las entradas. Pero si va el Gordo Lara, yo voy también.
1: Esa es la actitud. Vamos, Ingrid, es por ahí.
0: El Gordo va a ir a Miami y a México seguro.
1: Sí, creo que tiene solo para Miami. Creo que tiene solo para Miami el Gordo. Sí, sí, sí. Es al revés de todo el mundo. El Gordo no puede entrar a México. El Gordo tiene prohibido el ingreso a México, no así.

0: $600 cada una trae el arco, más avión, 1500, o sea, preciso, wow, casi. Y ella está en Pensilvania.
1: Sí,
0: no,
1: claro,
0: está acá en la Aguada, sí, está en Pensilvania.
1: Y no necesita visa.
0: Preciso casi $5,000 sin contar los días perdidos de mi trabajo. Mejor por la tele, dice el...

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0: con rayas blancas o blanco con rayas negras?
1: La cierro es el animal blanco con rayas negras.
2: ¿Blanco con rayas negras? ¿Estás seguro?
1: Sí, y bueno.
3: Bercho. Sí.

0: Bueno.
1: Yo lo hablo con Pedro Bordaberry, que es el ministro de turismo.
0: No es el ministro de turismo, Bordaberry.
1: ¿El médico que era? ¿Ah, me mintió? ¿No es el ministro de turismo?
0: ¡Percho! Pablo Menoni.

0: Sí, es cierto. Eso no sería problema. Estaríamos dispuestos, se escucha bien, ¿no?, a sacrificar la motorización de la embarcación de Oscar.
1: Pero, Marcho,
0: en una suerte de inversión que estaría él estaría dispuesto, ¿no?
1: Pero, Marcho, pues, para moverse semejante mamotreto.

0: una manera, ¿no? Porque fundarse como un barrio, ¿no?
1: Sí.
0: Y fue anunciado y empezaron a correr los esposos, ¿no?
1: Bueno,
0: los mástiles los tenemos. Los mástiles los tenemos, ¿no?
1: Se puede saber, que no jodas más con los mástiles, ¿se puede saber quién es el sponsor?
0: Claro que sí, claro que sí.
1: Claro que sí.
0: Y a pesar de que todavía no vimos la Viviana, como se dice acá en Punta, si me permites, vamos a reproducir lo que va a ser el jingle, que realmente lo escuchamos con Oscar.

0: Cagarme, güey, se llama Google Maps. 1250.
1: Google Maps.
2: Un GPS, yo qué sé.
1: Es un GPS eso.
3: Sí, creo que el nombre es ese. ¿Pero
1: vos lo usabas GPS y no tenías?
3: No, lo adquirimos en este

0: en el Mautone.
1: Bueno, capaz que
0: no tiene nada que ver. Andy Vila, su pareja es Emiliano. Dios mío, estás en otra pirata.
2: Bercho, ¿cómo estás? Para la fiesta de infartos, ¿qué? ¿Vas a poner el Leyland doble piso para poder trasladarnos hasta la fiesta?
1: Bueno, lo caucaron, ¿eh?
0: Bercho, por favor.

0: Por escuchar, rapidito, Andy Vile, Emiliano Álvarez, Nacho Álvarez, su novia. La novia de Nacho vive en Punta del Este. Raro. Ellos también viven en Punta del Este, pero Nacho no, terminal, no tiene nada que ver.
1: Bueno, si me permites, quiero felicitar a un enorme fernandino, a Tomás Silva, que logró este sábado una histórica victoria al ganar la segunda etapa del Giro de Italia, convirtiéndose en el segundo.

0: Y con eso tenemos...
1: ¡Darío!
2: ¡Qué lagarto!
0: Hola.
2: ¿Qué lagarto?
1: ¿Cómo es su nombre?
2: Darío, mi nombre, y el otro es Bercho.
1: Papá, acá un crack.
2: Sí, gracias, lagarto. Gracias. ¿Quién Bercho, habla? El lagarto no ganó el Giro de Italia. El lagarto lo que ganó es un récord

0: educación de los jóvenes. Si bien lo que relacionamos acá con Oscar y con la gente amiga, es que es un gran ejemplo para la muchachada, por un lado, y por otro lado no tanto, ¿eh?
1: ¿Es un ejemplo? ¿Por qué no es un ejemplo?
0: Y bueno, eso de decir la Miley.

0: ayornate, no seas retrógrada, no, en serio. Además hay un tema aerodinámico también.
1: No, perdón, yo hablo del disparate, ¿no? Tú dices que los pelos en las piernas los frena.
0: Pero, Bercho, hay estudios que así lo indican. Al parecer, mira, cualquier reducción de aire

0: manjar del cielo y crumble. Tirá para arriba. Hay una cámara igual que te está.
1: Claro, claro, sí, sí. Por... Y bueno. 6 palos.
0: 6.000 pesos. Sí. Para, hijo de puta. 6.000 pesos. 2 cazuelas grabadas.
2: Estoy con.

0: después tenés Simón Bolívar.
1: Y después
2: hay tres que me confundí, Brito del Pino, Obligado y Francini. Parece que estuvieran como en
1: común. No, Francini conectado. Está más lejos lo que pasa.
2: Como si estuvieran conectados.
0: Claro, pero Francini para el otro lado de Boulevard
1: nace,
0: España.
1: Nace en 21 y muere en Boulevard España, ¿no?
0: Claro.

0: A lo Loquibambia.
1: A ver. Ay,
2: qué empleado. Me diría, este está lleno de grasas.
1: No, está, para un poco.
0: Estoy deambulando, ¿no? Sí. Por si te salgo, yo salgo a deambular los domingos y veo en una entrada.

0: Ah, claro, ya entendimos.
1: ¿Te das cuenta?
2: Me había olvidado.
0: Claro, te habías olvidado.
2: Me había olvidado porque...
0: Y bueno, puede pasar.
2: Porque, no, porque dije...
1: Salí a la mala. No, ya está, no, no, claro.

0: De las nuestras, ¿no?
1: Sí.
0: De esas.
1: Ancá.
0: Esas que dicen Ancá.
1: Sí.
0: ¿No? Se detiene en el aparatito para
2: Darío, entrar un poco.
1: Sí, lagarto, pará, lagarto, que está contando algo.
0: Se detiene para echarle aire, ¿sabes?
1: Sí.

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1: A veces las cuentas no esperan. A veces...
2: En principio vamos a hacer la cobertura y en realidad la evaluación de lo que fue un fin de semana complicado en materia de tránsito, con varios muertos en accidentes. Pero por otra parte, una violencia complicada en algunas zonas. Por ejemplo, hubo un asesinato doble, ¿no? Un doble homicidio.

En mayo, dos mujeres murieron en un choque frontal entre dos autos ocurrido esta mañana en el kilómetro 144 de la ruta 8 cerca de Villa Serrana, departamento de La Valleja. Según la información primaria de Policía Caminera,

0: sábado y señala que más de 3.200 personas fueron asistidas. El SINAE actualiza las cifras diariamente en horas de la tarde.
1: Fue operado y permanece estable el bebé de 6 meses baleado en la cabeza el jueves pasado durante un ataque a tiros contra

0: Defensor 2-0 a San Jacinto y Montevideo City Torque derrotó a Wanderers 1-0.
1: Y por los playoffs de la Liga Uruguaya de Básquetbol, hoy jugarán Nacional y Biwá a las 19:15, Peñarol y Urunday Universitario a las 22:15.

fueron muy importantes. Esta liga también es de todos ustedes. Gracias a mi compañero, gracias al míster, gracias al cuerpo técnico, gracias al presidente y gracias a todos los que trabajan en este club día a día. Y también

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0: Me lo vas a creer. Se sacó la ropa y se metió en la ducha Hans Grohe.
1: Pero la idea era juntarnos para charlar,
0: Y
1: ponernos al
0: bueno,
1: día.
0: es lo que pasa cuando reformas con Bosch y compañía.
1: Che, vengan que tengo unos cuentos increíbles.
2: Pará. ¿Sabían que del 15 de abril al 30 de

0: en otras zonas mucho más complicado. Bueno, toda esa zona baja de ahí de la Laguna de las Lavanderas, creo que ayer había 7 pasos cortados en todo el departamento, o sea, llovió muchísimo más que lo que corresponde a esta época, ¿no, Guille?
1: Sí, hubo

máxima 16 grados, soleado. El martes 10 la mínima, 18 la expectativa de máxima, soleado. Miércoles 9 la mínima,

0: puente sobre una cuneta y luego volcó.
1: Cuando la policía llegó al lugar, encontró el vehículo volcado sobre uno de sus lados, el conductor en el interior. Una emergencia médica constató el fallecimiento.
0: Destacó que las zonas con mayor complejidad siguen siendo Pando y Las Piedras. También destacó que actualmente no tienen casos de mujeres embarazadas ni adolescentes desvinculados del INAHU en situación de calle, a diferencia del año pasado. Garrido sostuvo que en Canelones hay un trabajo permanente durante todo el año con esta población.
2: En la Intendencia hay un trabajo permanente los 365 días del año con la población en calle, y si bien no tenemos todos los recursos y las herramientas y nos falta mucho todavía para encontrar las causas y también cómo trabajar con las personas realmente, vemos que

0: se puede. Estamos convencidos que se puede. Y estos 30 casos son un ejemplo. Y también un comunicador, Aldo. Un comunicador.
1: ¿Cómo?
0: Sí. Un comunicador. Tenemos un periodista en Radio Cristal que salió de nuestro proyecto de los Nogales.
1: En Montevideo, entre tanto, Mario Vergara remarcó, en diálogo con Canal 5, la importancia de atender a personas en situación de calle,

provincia contribuye con lugares de refugio transitorio, tanto a nivel diurno como de tiempo completo, con complementando todas las el desarrollo de actividades que apuntan a atender a tanta gente que está hoy lamentablemente en situación de calle. Por lo tanto, al igual que el año pasado, la Intendencia tiene un rol operativo muy importante y nos parece fundamental que seamos parte de la solución de este tema. Es un tema que hay que atender.

que tenía la sociedad con este tema hace un tiempo también ha ido disminuyendo y puede ser entendible. Por eso es que tenemos que resolver esta situación, así como lo ha planteado el gobierno, con la concurrencia del Ministerio de Desarrollo Social, del Ministerio de Interior, el Ministerio de Defensa, el Ministerio de Salud Pública, el Ministerio de Educación y Cultura, y de Vivienda, y por supuesto también las intendencias.

0: No tenían antecedentes penales. En la escena, policía científica encontró varias vainas calibre 9 milímetros. El caso es investigado ahora por el Departamento de Homicidios de Canelones.
1: Y hablamos de otro caso registrado en La Cruz de Carrasco. Un joven de 25 años fue asesinado a tiros este lunes. El crimen ocurrió en una vivienda precaria ubicada en Agassi y Antonio Pereira. La víctima fue encontrada sin vida dentro de la casa con

vamos en camino, ¿qué implicancia tiene eso? Pues déjame que te diga una cosa. ¿Qué implicancia tiene el IVA personalizado? Que yo en lugar de... yo tengo tres, tengo tasas diferenciales de IVA en Uruguay. Tasas diferenciales por productos. ¿Por qué son esas tasas diferenciales por productos? Porque asumís que esos bienes son intensamente consumidos por personas vulnerables. Ahora, ¿qué pasa? Cada vez que vos haces una tasa diferencial para todo el producto, yo

0: al portal de Presidencia que el piloto es una adaptación de un programa de prevención con experiencia internacional.
1: Mantente Real es una experiencia que ya tiene aproximadamente 20 años. Se ha hecho en el habla inglesa, se ha hecho en muchos países de Latinoamérica, o sea que tiene una expansión importante y esto es una adaptación que se hizo específicamente para Uruguay. No necesariamente estamos hablando de consumos vinculados a los

0: Marca de la batería en Uruguay.
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0: El vocero de la Jefatura de Policía de Canelones, Alejandro Ferreira, dijo a Telemundo que la mujer había denunciado al hombre por violencia doméstica en el 2023. No obstante, la policía investiga para otro lado el móvil del crimen.
1: Y un joven de 25 años fue asesinado a

0: Norte. Se prevé que los trabajos se extiendan hasta el 22 de mayo.
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Ingeniera, y allí, por ejemplo, la primera impresión que le queda a un ciudadano común y corriente es esa complejidad de hacer obra en un nudo de tráfico, en alguna medida. Eso estuvo en consideración.

y en el asado vendrán a preguntarles, che, Salvador, ¿y esto cómo es? ¿Qué, ¿por qué se les ocurre? O sea, ¿cuál es la pregunta que les han hecho por estas horas que más les ha llamado la atención? O de pronto, aquella pregunta que reúne esta cantidad de...

el suelo, si tenemos zonas más permeables, menos hormigón, más césped, es decir, una cantidad de factores que en el proyecto se podrán incluir. Uh-huh. Se podrán incluir. Además de lo que mencionaba Natalia, que es entrar.

especie como de cadena de reacciones. Yo lo que quise decir, y estoy convencido, que esto tiene como propósito mejorar las condiciones de uso para la gente común y corriente. Complementariamente se solucionan algunas

0: cosas.
1: El INET también.
0: El INET.
2: También hay.
0: Bueno, sí. Tenemos.
1: El liceo.
2: Claro, desde luego. No, y estaba viendo, por ejemplo, que dentro de ese espacio

0: una mirada de dron, uh-huh. está la estación central, que en principio parece que va a tener también
1: otro ahora. Tema precioso.
0: Sí, que se va a revitalizar en un entorno que tiene cuántas 4 cuadras de distancia.
1: Un poco más, pero es muy cerca, uh-huh. y al norte tenemos el

0: acuerdos y para llegar a ciertas decisiones que habiliten la continuidad del trabajo.
1: Ingeniera, habrá que ir de lo técnico a convencer a lo político, tal vez, ¿no?, de esta obra.
2: Sin duda, bueno, el 14 vamos a tener esa

aspectos técnicos en la instrumentación y en la validación de este proyecto, proyecto-idea que se está proponiendo. Y bueno, creo que se han dicho

0: conexión con la Plaza Primero de Mayo, uh-huh. En ese camino hacia la integración del Palacio Legislativo a la trama urbana.
1: Sí, acá hay un capítulo muy, muy específico y es alteraciones al tránsito y canalización vehicular.

no puede ser tan dicotómica la opción nunca. Hay que balancear, obviamente que hay prioridades, uh-huh. Pero también al mismo tiempo hay que pensar a mediano y largo plazo, como cuando se pensó el propio Palacio y otras obras emblemáticas

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0: ni que hablar de la multiplicidad, sí. La prevención y la multiplicidad de medicamentos, ¿no? O sea, si vos no tenés ordenadito lo que tenés que tomar cada día, podés meterte en un problema serio también.
1: Sí, y aparte de eso creo que considero también lo que decías de la salud mental, también te sumo a la doctora Laura Zarugo, que sí. Se ha hecho en una agenda muy copiosa que tiene un huequito para estar con nosotros y realmente lo valoro porque también, ¿no? Justamente cómo las demás...

0: sí.
1: Es un gran tema en la cual trato de ser muy cuidadosa porque es muy delicado.
0: Te conozco y me consta, me consta. Allí estará la doctora Adriana
1: Velomusto. Es muy delicado,
0: ¿no?,
1: el tema.
0: Exacto.
1: Muy delicado.
0: Bueno, Silvina, finalmente...

necesario recuperar un piso vinílico. Bona. Hay que renovar un piso de linóleo. Bona. Un sanatorio necesita un piso. Bona. ¿Quiere un piso libre de gérmenes con el logo de una empresa, un club, una marca? Bona.

0: la casa. Claro. ¿Quién lo protege a él?
1: Hay que protegerlo de vos.
0: ¿Quién lo protege a él? Nadie sabe. Le damos la bienvenida al señor Mateo Piedracueva, la puesta al aire y musicalización de este video de la tarde, al señor Eric Burdon y sus Animals que hacían este House of the Rising Sun. El

0: Sí, influye. ¿Mira? Porque se llama Giza.
1: Puede ser.
0: Ese es el nombre del...
1: Es pelado.
0: Bueno. Es una figura tradicional japonesa, especialmente de Okinawa, igual que el señor Miyagi.

0: En el rancho en Aguas Dulces,
1: sí. En primera persona.
0: En primera persona. Sí. La heladera estaba arriba como de un pallet, que yo cada vez que pasaba por ahí con el dedo gordo me lo llevaba puesto. ¿Han tenido así?

0: Chiqui,
1: no hay nada, dormite.
0: No pasa nada.
1: Además, mamá, ¿desde cuándo fumás?
0: Imagínate el escándalo, ¿no?
1: Un relajo que no quiero decir. Yo la desesquero la he usado mucho y funciona. Tenés razón, no es para compartir habitación.

0: Guita por ahí.
1: Les voy a hacer una pregunta. Porque todos tenemos mañas.
0: No, Cairo, pero por favor.
2: Todos en mucha gente.
0: Mira, si vamos a tener cara.
1: ¿Son de oscuridad total a la hora de dormir?
0: Ah, sí.
1: O, ¿viste?

periodo de gobierno, y colocamos el Monte Real como parte de la batería de cosas que estamos haciendo con la NEP, porque eso es bien importante subrayarlo, es esta hoja de ruta no solamente

con esta idea del involucramiento familiar, pero también sabiendo que hay un momento en la vida en el que vos le contás las cosas más duras que te están pasando, capaz que a un amigo o una amiga confidente y no tanto al mundo adulto.

esto que vos traías, es en un grupo de amigos y amigas, ¿en qué momento puedo decir que no? Capaz que no son todos los momentos que tengo que decir no, pero hay un momento en el que, por ejemplo, si yo hoy

recayendo como la responsabilidad en la familia, y en realidad es una corresponsabilidad. Sí, bueno, ahí es muy importante este dato. A mayor involucramiento familiar, menor consumo de las principales sustancias, los de

Por eso insistimos, desde que se hizo la nota en la web de Presidencia del Mantente Real, es que esto no puede verse nunca solo. Tiene que verse como en una estrategia integral donde poder trabajar la familia,

0: mismo objetivo.
1: Yo tengo un matiz con respecto a eso, ¿no? Digo, más allá de que yo he cometido mis errores también como referente, y no tengo ningún problema en reconocerlo y decirlo.

0: consumo, sino también la responsabilidad. Más allá de que está bien lo que decís tú, yo estoy de acuerdo.
1: Sí,
0: de
1: te
0: que
1: entiendo
0: todos,
1: igual.
0: Pero de alguna manera es como que hemos liberado mucho a la familia de lo que es. Y cuando hablo de la responsabilidad lo digo en el buen sentido. De,
1: sí.
0: De,

pone en valor, esto también el mantente real lo pone sobre la mesa. Ustedes saben que una de las habilidades para la vida de la OMS justamente trae esto del conocimiento de sí mismo. ¿Cómo me conozco?

0: a cargo nuestro.
1: Totalmente.
0: Y que de repente a veces también, según lo que hemos construido con el tiempo, totalmente, las familias necesitan que se les ponga un límite, sí, de alguna manera. O sea, yo no voy a poder controlar lo que haga un padre adentro.

y se tomó media él y media yo para ver cómo nos caía. Bueno, los estudios son contundentes, ¿no? Mm. Este tipo de mezcla y de las mezclas, ni que hablar, pero los energizantes vieron que se hizo toda una campaña para

0: para poder hablar, para poder charlar, ¿no? No todo se va hablando y charlando, ¿no? Pero se gana mucho terreno en eso, me parece.
1: Se gana en esto que es muy valioso, que es la convivencia, en cómo convivir.

que tienen las personas más jóvenes, que no deja enfocar en lo que se tiene que enfocar, o que se transforma en un paisaje habitual que de alguna manera también construye nuestra violencia. Quizás habría que buscar

que vuelva por poner. Es construir sentido en la comunidad. Y esto que vos traes, que realmente es muy lindo, de verdad son vidas a veces entre paréntesis, uh-huh. donde son contextos vulnerables.

llegan a la página web y ven, bueno, ¿cuál es el objetivo? El objetivo es fortalecer a los docentes. Si ustedes, por ejemplo, fueran dos docentes preocupados de manga que quieren abordar el tema y, por ejemplo, tienen una escuela donde

Es de prisión por tentativa de hurto especialmente agravado. El robo ocurrió sobre la tarde del sábado, cuando cuatro delincuentes llegaron en moto al comercio, rompieron una vitrina y robaron 20 perfumes.

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algo discutible desde el punto de vista religioso mitológico. Esto realmente pasa. Pero tengo muy pocos creyentes, o yo diría casi nadie, cree en el metabolismo. ¿Qué pavo decirlo así y al mismo tiempo qué importante que es? No le doy pelota a mi metabolismo y mi metabolismo me hace sentir mal. Le doy bolilla, cumplo con los procesos que necesito para regenerarme, para alimentarme, para descansar, para estar más o menos fuerte y estar más o menos activo, y me siento bien. Y no necesito una gran intervención psicológica, ni los...

bebiendo salud, ¿no? Dicho así de la manera más abstracta posible, que lo pensás 2 segundos y decís, bueno, la felicidad que me están vendiendo no sería esto con lo que lo voy a conseguir, la salud menos.

usan prácticamente respecto de todo son productos en una góndola y te los quieren vender. Y tener salud no es algo que me puedas vender. Son conductas que yo tengo que tener. Son hábitos que yo tengo que entrenar. Son

0: rápidamente como creemos que queremos lucir.
1: Sí, sí, sí, sí. En la góndola está la belleza, en la góndola está la felicidad, en la góndola está el cuerpo de Charles Atlas, en la góndola está todo.

0: no hay un efecto de qué satisfacción me da tener muchas cosas para elegir en la góndola.
1: Ay, más bien me hace todas las opciones al que revés. Tengo, qué bueno. Claro, claro. Es también, Álvaro, porque hay un oyente que pregunta, entonces hay que estar pendiente del cuerpo y unos

0: Es decir, este señor de 60 años o estos chiquilines de 13, 14 que hacen unas pretemporadas como si jugaran en un cuadro de fútbol de primera división. Yo digo, ¿precisan esto?
1: Por eso lo digo, de cuando pensamos en atender al cuerpo.

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0: Cambio.
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0: 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Una Coca-Cola Light, por favor. Eso es todo.
1: Eso es todo.
0: Ya me puedo.
2: Vamos a ir a la pausa.
0: Sí.
2: Yo

0: Cuando yo nombraba el Puma Rodríguez, Jaime Claro le venía a Luz. Debe estar escuchando la radio en este momento, seguramente.
1: Ya. En otros menesteres.
0: Esta sección tiene una presentación.
2: ¿No? No, sí, antes de la presentación, la gente

Ese del pedido de disculpas. Algunas agencias incluso mandan a una mujer hacerse pasar por la esposa del cliente o a un hombre por el esposo de la persona que los contrata y esta persona va, se hace pasar por...

0: casa, en tu casa, cosa que hacías vos, solo vos, ahora también tienen que hacerlo otros.
1: Le viene bien.
2: Ahí tuviste que abrir el juego, claro.
0: Y le viene bien. A mi hijo le viene bien hacer las milanesas de pescado como anoche, ¿viste?
1: ¿Cómo le quedaron?
0: Le quedaron bárbaras.

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0: televisión.
1: Y segundo, lo más importante, no, el argumento más importante es para no humillarlo porque le iba a pegar un baile a todos ustedes.
0: Ah. Es altamente probable.
1: Soy muy bueno yo, ¿eh? Sí. No lo demostré nunca, sí, pero.
0: Y somos muy malos nosotros.
1: Eso también. Por eso es que me destaco. Claro.

0: Lo inventan días sí. para todos.
1: ¿Sí? Ah, sí, a cuando ver. No hay se inventa.
0: Yo me sentí completamente vacío. Sí, en realidad hasta ninguneado.
1: Si no. Sí, lo que pasa es que se robó todo el protagonismo. Esto no es en contra del instituto.

0: ser incómodas para usar, ¿eh?
1: Sí, son incómodas. Hincha de la media soquete a morir.
2: No, bueno, eso no, sí, no, mis hijos no. También, porque además como está de moda,
0: bueno, ese
2: entonces
0: es
2: un embole. Es
0: ¿Se usan porque están de moda o porque son cómodas?
2: Sí, pero no, mañana para los chiquilines está de

0: este se expresa, digamos, este, lo que antes hacía con la remera, ponerle,
1: o una media amarilla patito.
0: O sí, o con diseños de tigre, ¿no?
2: Es cierto, mira.
1: Ay, mirá, ¿no?, qué loco que es las medias que usa.
2: Mirá, Lilian.
1: Ay, mirá qué diferente que es.
2: Lilian desde

0: Compra medias coloridas y diferentes. Dice, justamente para que no me las usen en casa. Se me desaparecen y después aparecen en el pie de alguien. Está muy bien. Claro. Es una buena.
1: Medias
0: es
1: de una...

esto, ¿no? Espero que de verdad se tenga la responsabilidad al momento de discutir y que no sea esto de salir a golpe de balde, a hablar por la prensa o por el Twitter, cuando todavía esto

AFAP. Lo que imagina es, lo que va a ir al Parlamento va a mejorar mi jubilación. Y eso no está planteado. No. Los márgenes de mejora

0: son escasísimos.
1: Sí.
0: Por ejemplo, el diputado del Frente Amplio, Joaquín Sequeira, dijo, y bueno, se podrán mejorar las jubilaciones un 1%. ¿Es consciente el BIT-CNT de esto?
1: Sí, sí, nosotros entendemos que esto es absolutamente insuficiente. No es que no era lo que planteaba el BIT-CNT. En realidad, nosotros seguimos pensando que la seguridad social tiene

vamos a bueno, a poder modificarlo, porque nos faltaron algunos miles de votos, pero tenemos como el respaldo también de casi 1 millón de votos que emitió la ciudadanía.

jubilación a los 60 años, mantener la de los 65 y también tener en cuenta, ¿no? Y se tiene en cuenta de que las trayectorias laborales de las personas son distintas, ¿no? Y en eso de no barrer solo a los 65, habilitar lo de los 60, aunque también hay

Del diálogo lo que rescatamos, a mí me parece que bueno, que del diálogo lo que se rescata son algunos avances en esta cuestión de por ejemplo, de las transferencias a infancias, que eso nosotros lo vemos bien. El avance, por ejemplo, a que los monotributistas y los cuentapropistas

de, bueno, de, por supuesto, el secretariado ejecutivo, pero una, de una corriente también dentro del PIT-CNT, secretario general de COFE. Digo porque vamos a recordarle a la gente que José López,

responsable de la Secretaría del Interior del PITCNT, que se llama Martín Cardoso, que en este momento se encuentra de gira por el interior. Se está tratando de ir mucho más al interior. Es un debe que

volanteadas, hablar con la gente. Estamos tratando de, bueno, de ir a ver dónde están los grupitos de repente de que están con las motos ahí a conversar y a, bueno, y asesorar también, ¿no? De los derechos que tienen.

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0: Estoy de acuerdo.
1: Sí.
0: Y a la mañana siguiente, todo Nueva York apareció empapelada con unos grandes carteles que instaban al boicot de la gala. Uh-huh. Todo

0: pasar cualquier cosa, ¿no? Y hubo para todos los gustos.
1: Yo te iba a decir, hubo de todo.
0: No, sí, yo los insto a todos a que, porque realmente es más que interesante ver cómo se aplica la

0: divino de Gustav Klimt.
1: Ahí lo vemos.
0: Divino, mirá. Divino retrato de Gustav Klimt, que es un retrato que está en el Metropolitan, es uno de los Klimt del Metropolitan, que es un retrato de la época en la que Klimt ya...

cuadro que nos lleva al París de 1880. Momento en el que John Singer Sargent, que ya estaba, ¿no?, cobrando impulso su reputación, precisaba

esta hora. El vicepresidente de INAU, Mauricio Fuentes, habló en la diaria radio sobre el proceso en el que Nicole Minetti y Giuseppe Cipriani adoptaron a su hijo.

0: Y siempre es un gusto enorme recibir a nuestro querido amigo, el doctor Fernando Sciola. ¿Qué dice? ¿Cómo va?
1: ¿Qué cuentan?
0: ¿Andás bien?
1: Impecable.
0: La gente te está mirando, mira, también en YouTube. Mira tu cama.
2: ¿Tiene colesterol? ¿Será tan así? Eso también me lo pregunto, porque viste que hay mucha cosa que...
1: Claro, lo primero que hay que ver es, porque viste, la gente dice, yo me cuido, no como grasas, no como embutidos, cosas que me aumentan.

0: y lo contás como si fuera
1: son
0: gracia.
1: Las tres cosas que...
0: No, ¿me lo repetís a ver?
1: Muerte, hemiplegia, infarto.
0: Esas
1: son las tres
0: cosas.
1: Cosas que te da el colesterol. No te da dolor de cabeza, ni malestar, ni nada. No sabes, de repente tenés 300 y pico de colesterol.

así. Hace más de 12 años que se publicaron dos trabajos con más de 100.000 pacientes, donde se vio que la mortalidad de las personas que tienen la LDL alta está aumentando.

porque eso hace que nuestro riesgo disminuya tomando una pastilla. Y acá vengo a lo otro. No es solo lo que comemos. Obviamente no hay que comer cosas con mucha grasa,

0: balazo, matar la LDL. Bajarla ahí, claro. Porque realmente si bajamos toda la LDL, vamos a bajar la LDL2.
1: Bueno, escuchame una cosa. Dijiste un montón de cosas importantes. Tengo muchas preguntas.
0: A ver.
1: Arranco con esto último.

Está. Lo agarro ahí y tengo que medicarlo. Lo medico, mejoro el nivel de colesterol. Vuelvo a repetir, cambió la historia de la humanidad. Cambió la historia de la humanidad.

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0: Erita, en la zona de la escuela 21 y cerca de la ciudad de Minas.
1: Según la denuncia, cuatro hombres encapuchados y armados ingresaron a la casa, donde redujeron a una pareja y a sus dos hijos adolescentes.
0: Los delincuentes permanecieron dos horas en la vivienda y luego escaparon.

0: antecedentes penales y deberá cumplir 9 meses de prisión por tentativa de hurto especialmente agravada.
1: Ante la fiscalía.
0: Según la información policial, el conductor circulaba alcoholizado, a contramano y a gran velocidad por la calle Mercedes. Chocó contra una camioneta que cruzaba habilitada por el semáforo en verde. La espirometría realizada al hombre arrojó un resultado de 2,2 gramos de alcohol por litro de sangre.
1: Producto del impacto, la camioneta subió a la vereda y terminó incrustada contra un consultorio odontológico. En ese punto dormían varias personas en situación de calle que lograron salir ilesas, pero quedaron asentadas.

0: El piloto se trabaja con 32 escuelas públicas de 4 departamentos, Salto, Durazno, Maldonado y Canelones. Esto comprende a 500 estudiantes de sexto año. Está prevista la ampliación del programa tanto en edades como en cobertura territorial.
1: El gobierno.

0: El hombre de 31 años y la mujer de 30 deberán cumplir 5 años de penitenciaría por importación y transporte de estupefacientes.
1: La detención se produjo en un control realizado a la altura de Camino General Basilio Muñoz, en las inmediaciones de Santiago Vázquez.

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0: las noticias económicas.
1: Nos vamos hasta la pizarra para ver cómo marcan las principales monedas en este cierre de jornada, en este lunes 11.

Dos pasan de la hora 19, avanzamos en la hora de cierre y vamos a hablar a continuación de Fundación Manantiales, una entidad dedicada a la prevención y tratamiento de trastornos adictivos. 32 años tiene

prevención y tratamiento de trastornos adictivos. 32 años tiene ya esta fundación. Es una ONG que brinda distintas terapias que han logrado buenos resultados, particularmente en el tema, como decíamos, adicciones. Y para conocer más, ya estamos con Adrián Dalasta, licenciado en

Actualmente se desempeña como director del Centro de Orientación a Padres de Fundación Manantiales, Estados Unidos, y del programa Casa del Este. Adrián Delasta, bienvenido a Radio Sarandí. ¿Cómo está?

0: bastante conocida por todos, pero siempre es bueno contextualizar en qué momento nace, con qué cometidos, con qué objetivos.
1: Puesto que sí, es una fundación muy conocida en el Uruguay y también

0: Mundiales.
1: Bueno, en total aproximadamente cerca de 300, ¿no? Entre ambulatorios y personas internadas. En total de la población también tenemos lo que son la ambulancia.

está la terapia individual, por supuesto, donde tiene sus espacios personales, y también están otras formas que hacen a lo terapéutico, que son las nivelaciones.

0: Basilea, claramente. Y si bien con honestidad, por ahí manejo más números, manejo un poco más estadística respecto del crecimiento de las tecnoadicciones, definitivamente el acceso a una marihuana en nada.
1: Justo se cortó, sí. Adrián.
0: Sí, se cortó lo que decía ahí. Que también la

0: pero bueno, obviamente podríamos dar, no quisiera con esto dar un argumento unívoco ni cerrado, ¿no?
1: Sí, sí, es muy amplio.
0: Me voy a referir más a una opinión más de tipo personal que científica, por

uso laboral. Y entonces esa excusa del uso laboral hace que nos metamos en Instagram, que nos metamos en redes, que estemos scrolleando, que estemos de alguna manera perdiendo el tiempo. Uh-huh. Pero en esa pérdida de tiempo estamos generando

0: emprendimiento tiene que ver con el tiempo perdido, uh-huh. y ese tiempo normalmente que pudo haber sido dedicado a los afectos, ¿no?
1: Claro.
0: Los que, por ejemplo, los adictos que han sido padres, obviamente el arrepentimiento mayor es

0: trastorno de las adicciones, que es un camino solitario, muy triste, y que te puede llevar a la morgue, a la cárcel o a un hospital. A otro lugar no te lleva.
1: Adrián Dalasta, muchas gracias. La vamos a seguir seguramente más adelante, ¿eh?

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no les dije, clara mayoría de novillos en la faena, 57%, fueron 23.812 animales, 6.972 fueron vaquillonas, 10.480 las vacas.

0: todavía las dificultades para encontrar una fórmula de paz allí entre Estados Unidos e Irán.
1: El futuro de la agricultura uruguaya no está por venir. 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

que era donde estaba previsto empezar la vacunación, se postergó para esta fecha, fue en la resolución 62, si mal no recuerdo, y bueno, así que ahora estamos cumpliendo con el inicio de la vacunación a partir del 15 de mayo hasta el 15 de junio, como tú bien dijiste, en esta oportunidad a todas las categorías del rodeo nacional. Uruguay está reconocido como país libre de aftosa con vacunación, y bueno, nos compete justamente

0: una tarea que es sumamente importante para el país y para lo que es el comercio y la vacuna. Los animales no se pueden movilizar a otro establecimiento por 10 días, justamente para darle el tiempo a que no se generen otro estrés y se genere una buena inmunidad, perdón, previo al movimiento, salvo los que van a faena, que esos sí van sin la aplicación de las dosis de vacuna, hasta el 16 de mayo, donde sí se les exige que tengan 10 días de vacuna.
1: Bien, también se permiten los remates por pantalla, ¿no?

0: de vacuna.
1: Bien, también se permiten los remates por pantalla, ¿no?
0: Los remates por pantalla que no generen movimiento de ganado. Cuando se van a mover tienen que tener los 10 días de vacunar.
1: Y están suspendidas las ferias, eso está claro.
0: Los primeros 10 días.
1: Los
0: primeros 10 días.
1: Perfecto.
0: Las ferias que tenga en la categoría esta, ¿no? Ferias de equinos, ovinos, no hay inconveniente.
1: Perfecto.

0: ha estado tan ligada y por la cual en varias oportunidades hablamos con usted. Ahora las está viendo un poco de lado, pero me imagino que con el corazoncito...
1: El corazón en dos lugares, tal cual fue hoy en la conferencia.

entero dedicado a lo que son recibos de medicamentos. Claro. Así que más allá de también de todo lo, la temática de producción de neosporosis y ATF, hay una mesa muy interesante también. Uh-huh. O sea, se tratan los diversos.

17% seguramente buena parte de ellos provenientes de corrales de engorde. En línea tenemos al ingeniero agrónomo Ricardo Bacino, principal del escritorio del mismo nombre. Ricardo, un gusto reencontrarme.

0: otoño bueno, una entrada al invierno más que razonable, pero bueno, de recién ahí es que empiezan los ganados a convertir, ¿no?
1: Uh-huh. ¿Y qué es cómo está la actitud de la industria en lo que tiene que ver con la

0: últimos tiempos.
1: Bien. ¿Pensás que en la medida que pasen los días va a aparecer más oferta?
0: Yo la verdad que no manejo todo el país, pero me cuesta creer que

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